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0: Bueno, ayer serenó, empezaron las fiestas del mar, hubo un sereno breve, amaneció la mañana así fría, mañana sabrosa en nuestra ciudad de Santa Marta, la bahía más linda de América, la Perla, la Samaria, que además estará de cumpleaños, 501 años de nuestra hermosa ciudad de Santa Marta. Estamos preparados ya para gozarnos estas fiestas del mar.
1: La ciudad dos veces. Santa.
2: Sí.

la dirección y producción general es de Luis Enrique Quintero. Aquí estoy para acompañarlos a esta hora de la mañana. Javier Beltrán con ustedes en Temprano Es Más Bacano. Tenía mis señales que no estaba a esta hora en Temprano Es Más Bacano. Así que, bueno, muy contentos a disfrutarlo y a poder acompañarlos en este arranque de las fiestas del mar. Vamos a hablar de las actividades que arrancaron el día de ayer con la caseta All Par, con artistas como la banda del 5, Mono Zabaleta, también estuvo Luis Ter La Voz ayer en Los Trupillos y da también inicio a actividades como la de la Playa de los Concos. Bueno, muchas actividades y conciertos habrán en el marco de estas fiestas del mar. Vamos a enviarle fuerte abrazo y saludo muy especial a los que se conectan también a través de TikTok. Un abrazo muy especial, buenos días, bendiciones para todo el mundo en este ya hoy 24 de julio. ¿Quién está por ahí? J. Pastrana, 28, desde España. Un fuerte abrazo, mi brother, desde España. Saludo para Israel también, conectados a esta hora con Olímpica Estéreo y nuestro cuenta oficial de TikTok. Ahí me dejan su mensaje, su reporte de sintonía y vamos a acompañarlos en esta mañana del viernes. Viernes bien espectacular, fiestas del mar y con el mejor vallenato de Olímpica. Aquí está Poncho Zuleta, el último romántico.

Cuidado, Arleni, cuidado, me vas a barrer porque después no me caso, ¿ah? Oiga, un cafecito a esta hora de la mañana. Vea, vea, esto es una sabrosura. Este es el café de la gran Arlenis María. ¡Qué vaina tan linda! ¡Buenos días, Santa Marta! 6:18 minutos. En temprano es más bacano. Un abrazo para Alexa. Que bendiciones a Eduardo. Me siento en un vacile dominguero. Papi, estamos modo fiesta del mar. Horario de fiesta del mar. Cualquier vaina, cualquier recocha, cualquier invitación. ¡Sí a todo! ¡Oh!

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0: Bueno, semana de fiestas del mar, cumpleaños de Santa Marta. Hoy 24 de julio, viernes. Hoy tendremos fiesta verde en el rumbódromo de la 22. Qué bien, ¿eh? Ya vamos a hablar de las actividades. Vamos a ver si quedan boletas también para entregarles a los oyentes del primer lugar. 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

0: Bueno, revisemos a esta hora el pronóstico del clima para hoy viernes 24 de julio. Se espera un día cálido, pero con una probabilidad importante de lluvias, especialmente entre la tarde y la noche. Temperatura para hoy máxima alrededor de 33 grados centígrados, temperatura mínima cerca de 25 grados. Se espera chubascos o lluvias intermitentes durante el día con mayor probabilidad en horas de la tarde. La humedad será alta, la sensación térmica puede acercarse a los 40 grados.
1: Arriba, arriba.
0: Bueno, creo que siempre para fiestas del mar, ¿no? Es como lo habitual que se presenten algunas lluvias. Así que hay que estar en la juega, ¿no? A prepararse. 6:35 en la mañana del primer lugar. Voy con esta canción, Poncho Zuleta, se llama Reconcilio. Pero antes de soltarte la completica, quiero enviarle reporte de sintonía a los que están conectados ahí a través de nuestra cuenta oficial de TikTok. Dice por acá una canción, Déjame llorar de Diomedes. Hombre, está sentimental. De Diomedes Díaz. Saludos para la gran Michelle de Altos Delicias. También por acá a ver reporte de sintonía de los oyentes de TikTok. Déjenme el mensaje de dónde nos escuchas a esta hora de la mañana. Graciela. Buenos días, Graciela Morales, escuchando Olímpica Estéreo. Carlos Arturo Gutiérrez, desde Barranquilla. Un abrazo para la gente de La Arenosa. Por allá voy a estar la próxima semana, que ya estaré oficialmente de vacaciones. Vamos para Barranquilla un ratito. También desde Medellín, fuerte abrazo. Desde Granada Meta, qué chévere. El saludo especial. Desde Olímpica Estéreo Santa Marta, para todos los que se conectan a través de nuestra cuenta oficial de TikTok, nos agrada mucho que siempre estén conectados a esta hora, desde bien temprano y arrancando el día con la mejor energía de temprano, es más bacano. Aquí está Poncho Zuleta, el man de las frunitas, con Reconcilio.

bueno, son las 6 de la mañana con 47 minutos. Registramos los principales hechos por su noticia en nuestra ciudad de Santa Marta para hoy, viernes 24 de julio del 2026. Aparece en el Hoy Diario del Magdalena. Petro devolverá la Smart antes del 6 de agosto. Firma el alcalde Pinedo. En las últimas horas en la capital del país se produjo una noticia que alimenta la esperanza de miles de samarios en medio de una ciudad que durante décadas ha padecido una crisis de agua potable más compleja de Colombia. El encuentro entre el presidente de la República, Gustavo Petro, y el alcalde de Santa Marta, Carlos Pinedo Cuello, deja sobre la mesa anuncios de enorme trascendencia para el presente y el futuro del distrito. Agua y la recuperación de la Exmar y la posibilidad de impulsar programas de energías limpias para los sectores más vulnerables conforman una agenda que corresponde a necesidades históricas de una ciudad que ha esperado durante generaciones soluciones estructurales y no únicamente medidas temporales. El mandatario nacional fue categórico, aseguró que antes de finalizar su gobierno quedarán contratadas las dos plantas desalinizadoras para Santa Marta y además los recursos plenamente asegurados. Principales titulares del Hoy Diario del Magdalena para hoy, viernes 24 de julio. Dispositivo de seguridad marítima durante fiestas del mar. Con el inicio de las fiestas del mar Santa Marta, desde hoy y hasta el 29 de julio, la Dirección General Marítima DIMAR, que a través de la Capitanía de Puerto de Santa Marta, activó un dispositivo de seguridad integral en las diferentes playas de Santa Marta. Esta jornada se realiza en el marco de la campaña Colombia Navega Segura, para garantizar el buen desarrollo de las actividades marítimas a través de controles preventivos, inspecciones a embarcaciones y verificaciones a empresas de transporte marítimo de pasajeros. En otras informaciones, Santa Marta vibró con un multitudinario concierto gospel que abrió las fiestas del mar. Santa Marta vivió una noche de fe, música y esperanza con el concierto gospel que marcó el inicio de la programación de las fiestas del mar. Cientos de personas se congregaron para alabar a Dios en un encuentro que reunió a familias, jóvenes y creyentes en un ambiente de unidad y adoración. Evan Kraft y Montesanto emocionaron al público. Un repartidor se quedó sin frenos y chocó con una vivienda y dos motos en San Fernando. Tremendo, ¿ah? Un camión repartidor de alimentos protagonizó un aparatoso accidente de tránsito en el barrio San Fernando, en Santa Marta, luego de que presuntamente presentara una falla en el sistema de frenos mientras transitaba por una de las empinadas calles del sector. El vehículo terminó impactando un puesto de venta de jugos, la fachada de una vivienda y dos motocicletas que permanecían estacionadas. A pesar de la magnitud del choque, no se reportaron personas lesionadas. Bueno, Santa Marta tiene todo para convertirse en un destino turístico más competitivo, dice Fidel Vargas, el viceministro de Turismo designado. Fidel Vargas Salcedo aseguró que su gestión priorizará proyectos estratégicos para Santa Marta, entre ellos la recuperación del centro histórico, la ejecución de muelles turísticos y la restauración del patrimonio y la formación del talento humano para fortalecer la competitividad de la ciudad. Más titulares en esta mañana, viernes 24 de julio. Pamac y Ejército lideran la liberación de tortugas junto a las capitanas del mar. Jornadas realizada en el marco de los 501 años de Santa Marta, reunió a las candidatas a la Capitanía Distrital y Nacional, estudiantes y autoridades en una actividad orientada a promover la conservación de la biodiversidad marina y el cuidado de los ecosistemas costeros. Bueno, en otras informaciones, Aire rechazó el bloqueo en Cordovita e hizo llamado al diálogo y cumplimiento de los acuerdos. En materia deportiva, Ricardo El Caballo Márquez, nuevo jugador de Águilas Doradas. El equipo de Luis Enrique Quintero se refuerza con El Caballo Márquez.
y algo que ayer fue viral en redes, en las diferentes plataformas de noticias informativas, fue el descontento de periodistas y representantes de medios de comunicación en Santa Marta, que expresaron su inconformidad al asegurar que a pocas horas del inicio oficial de la Fiesta del Mar 2026 no han sido incluidos en la logística de acreditación para cubrir los eventos, mientras que la organización habría priorizado la presencia de medios nacionales y creadores de contenidos o influencers, dejando por fuera a los medios de comunicación locales de la ciudad. El contento general que fue plasmado ayer en diferentes medios de comunicación, en redes sociales, marca también pues el inicio de estas fiestas del mar. 6:53 a.m, principales noticias para este viernes 24 de julio.

0: Oye, se ha perdido el respeto. Ven, entra Arlenis. Entró específicamente a colocarme esto aquí para que no se me vea la barriga. Oye, Arlenis, estés ahí. Oye, pero sí funciona, ¿eh? Espérate ahí. Ok, oye, sí. Bueno, a ver, 6 de la mañana, 57 minutos. Vamos a saludar. Vamos, oye, yo pensé que ibas a salir con otra película. Pero bueno, voy a aplicarla. Oiga, quiero saludar. Vamos a ver, la gente que está a esta hora de la mañana en TikTok. Oiga, creo que tenía más de 2 años, ¿no? Que no hacía programa en la mañana, temprano más bacano. Sí, como 2 años.
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0: 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Yo llego a las 10 de la mañana. Para los que están preguntando, ¿qué? Yo llego a las 10 de la mañana. Pero a ustedes que les encanta madrugar, y están en TikTok tan temprano, ¿no? Pero está bien. Vamos a ver, saluditos. A ver quién está por ahí. Duvernay Castilla. Dice Javier, saludo para mi hija Hilary Castilla. Está cumpliendo años, 7 añitos. Bendiciones, Dios me la bendiga grandemente. De Happy Birthday. Saluditos para Adriana Rangel también. Dice, regálame una canción de Diomedes, Era Como Yo, desde el Piñón Magdalena. Oiga, buen tema. Déjeme por acá, a ver, ahora sí. Vamos a saludar también a Andrea Camila. ¿Cómo está, Andrea? Buenos días. ¿Qué hay para hoy? ¿Para dónde van hoy? Ya salió el sol, está saliendo el mono con todo. Aunque hay pronóstico de lloviznas, como dice Google, ¿no? Lloviznas. Yo creo que llueve, pero sabroso. A gozarnos esta fiesta del mar, además que hay días cívicos. Así que todo está listo para que ustedes puedan vacilarse este fin de semana. Andrea Camila dice, por favor, la canción Por Tu Primer Beso, de Jorge Celedón. Buen tema. Ya voy a empezar a complacerlos. Desde la capital del país, desde Bogotá. Un abrazo para la gente en la capital. Dice, saludos a tu compadre Robert, que tiene que hacerle un teletón para que le arregles el carro. No, ya Robert, lo de Robert es complejo, ¿no? Este muchacho tiene que tirarse al mar de espalda 7 veces. Oye, tú llamas a Robert, o está varado, o no tiene gasolina, o está en el aeropuerto. Oye, pero no te hace la carrera. Uy, qué vaina, ¿eh? El Robert Montaño. Oiga, apareció de una en WhatsApp. No, ese tema me lo están escribiendo en TikTok, Robert. Me están dando la información aquí.

Con temprano es más bacano de Olímpica Estéreo. Así que los invitamos también para que puedan reportar la sintonía, puedan disfrutar de las mejores canciones en este viernes, Fiestas del Mar activas con Olímpica Estéreo. Voy con más canciones, más éxitos.

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Bueno, a través de nuestro WhatsApp olimpiquista, dice bendiciones para participar por boletas de la Caseta del Par. Ayer arrancó la Caseta del Par, precisamente Luis de la Voz, Mono Zabaleta, Banda del 5. Y hay que decirlo, tremendo ambiente ayer. A pesar de que arrancó con un sereno, pero bueno, luego la gente respondió el llamado y disfrutó de un gran evento en la Caseta del Par. Hay boletas, ya voy a confirmar con nuestro gran amigo Pedro Polo para que nos diga qué hay para entregarle a los oyentes en esta mañana del viernes y ustedes puedan ganar y asistir también a las actividades. Hoy también se estrena Fiesta Verde. Estarán grandes artistas, Afid David, Lanzamiento, Churo Díaz, Ana del Castillo, Jader Tremendo, mucho más. Ahí vamos a estar también. Hemos entregado una cantidad de boletas a los oyentes de Olímpica Estéreo para estas grandes actividades. Fiesta Verde hoy. Un abrazo para mi brother Luis Navas, uno de los empresarios que ha creído también en la ciudad de Santa Marta. Y también quiero enviarle un fuerte abrazo a mi llave Federico. Ahí estará Federico con sus comidas en el marco de la Fiesta Verde. Este es Olímpica Estéreo, la alegría del primer lugar. Vamos a ver 97.1. Vamos a saludar a mi compadre el gran Mane Manjarres. ¿Para dónde va hoy, Mane? ¿Será que le dan permiso a mi compadre Mane hoy? Yo creo que sí. Hombre, cómo no, pero por supuesto. Bueno, pendiente porque están entregando boletas. Saluditos para Adriana Mantilla por su cumpleaños de parte de su mami. Le desea muchas bendiciones a Adriana Mantilla, que hoy está celebrando cumpleaños con Olímpica Estéreo. También dice por acá, buenos días, desde Fundación Barrio Alameda. Me complace con la canción de Joan Sebastián. Saludos también para el gran Mauricio Fernández, el viejo Mau. Modo Fiesta del Mar. Y esta para complacer a una gran oyente a través de nuestra cuenta oficial de TikTok. Vamos a ver. Para Jazz Velázquez. Desde Barcelona, España, ella ha programado esta canción que se viene. Oye, es un tema bravo. Jorge Oñate, el jilguero de América, el ruiseñor. Esto se llama Volví a llorar. 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

suena el número uno de las mañanas. Temprano es más bacano. ¿Quién está por acá? A ver, saludo para Sandra. Bendiciones para todos. Amén, amén. Sandrita, bendiciones. Vamos a ver, reportar sintonía también. Desde el Táchira, en Venezuela. Desde Pereira, Risaralda. Dios los bendiga. Amén. Desde la Samaria. Estamos de fiesta, estamos de celebración, fiestas del mar, grandes actividades náuticas, concursos. Por supuesto, este fin de semana será el desfile también. Ya vamos a hablar un poco de esta programación de fiestas del mar. El domingo es el desfile. Grandes eventos también en diferentes puntos de la ciudad. Y por supuesto, nuestras playas, ¿no? Que esperan a los turistas que van a disfrutar de estas fiestas del mar este fin de semana. Así que a disfrutar y a gozarnos de esta celebración 501 años de la ciudad de Santa Marta. Vamos a ver qué dice por acá. A través de nuestro WhatsApp olimpiquista me dicen: quiero boletas para el rumbódromo. Sara Belén Tovar, olimpiquista de corazón. Desde Rapimax del 17, saludos a Omar. Reporte de sintonía a esta hora para Nancy también. Norley dice, del barrio Santa Fe, quiero boletas. La gente quiere boletas para los eventos hoy. Y Olímpica te lleva, fiesta verde, rumbódromo de la 22. 7:36 a.m. Buenos días. 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

0: Ok, son las 8 en la mañana con 16. Ahí vas, Paloma.
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señoras y señores, pues se ha confirmado, como ustedes saben, y nosotros habíamos dicho el día martes que no se podía confirmar, y evidentemente hasta ese día no se podía porque necesitábamos la oficialización por parte de la Federación Colombiana de Fútbol y de su presidente Ramón Yesurún, la continuidad de Lorenzo. Muchas personas en contra, otros a favor, por los datos, por las estadísticas, pero creo que al final, terminamos igual que en todos los campeonatos del mundo. Si estamos de acuerdo o no, se preguntarán ustedes. Yo creo que hay que ajustar muchas cosas, pero muchas cosas. Si esas cosas se ajustan, bienvenida a la continuidad del profesor Néstor Lorenzo. Porque si bien es cierto, para algunos las estadísticas son buenas, para otros, en materia de haber jugado y haberle ganado a selecciones importantes o equipos importantes en el mundo entero, pues para ellos no son estadísticas interesantes y que le avalan la continuidad. Pero hemos vivido muchas veces este mismo drama, y esta vez tenemos que decir que estamos de acuerdo con la continuidad de Lorenzo, entre tanto se hayan puesto los puntos sobre las íes y tengamos la oportunidad de ajustar muchas tuerquitas, como decíamos nosotros en este tema de la selección colombiana. Esperamos que así sea. Confiamos en el presidente Ramón Yesurún, confiamos en el Comité Ejecutivo de la Federación Colombiana de Fútbol, que entre otras cosas se ratifica el 28 de agosto. Eso por un lado. El Tour de Francia nos trae noticias. El titular más importante que nos entrega el Tour de Francia el día de hoy, después de la etapa número 17, es que ha cambiado. Y ha cambiado porque se ha lesionado uno de sus figuras importantes, Jonas Vingegaard. Se lesionó, se cayó en una vuelta, se fracturó la clavícula y está por fuera. Este hombre era uno de los grandes favoritos para ganarse el Tour de Francia. ¿Eso qué quiere decir? Que Pogacar queda con la gran opción de ser el campeón. Vamos a ver cómo le va a los colombianos. Hay polémica también, el tema de Isaac del Toro en su competencia de Carapaz y su triunfo en la etapa del día miércoles del ecuatoriano. Bueno, muchas cosas para analizar en este Tour de Francia. Esperamos que a los colombianos les vaya bien. Ya hay un equipo que se ha pronunciado con respecto a lo que puede pasar con los 8 equipos que les han llamado el G8, importantes y los más grandes. Yo incluiría por ahí al Deportes Tolima, lo digo con todo el respeto, del fútbol colombiano, y su no participación en el tema de los derechos de televisión, porque están exigiendo más dinero, cosa que me parece totalmente justa. El presidente del Valledupar ha dicho que se quebraría el equipo. Eso quiere decir que están viviendo solo de la televisión, que no hay un mercadeo que autorice. ¿Qué pasaría entonces? ¿Cómo convivirían en el fútbol colombiano antes de que estuviera la televisión? ¿Cómo lo harían? No sé. Realmente ha dicho él, y creo que puede ser el pensamiento de muchos, no conozco sino el del señor que fue el primero que salió a hablar sobre el tema, a decir que el Valledupar de pronto se quebraría si no hay equidad, igualdad en los derechos de televisión y su repartición. Esperamos a ver qué pasa la asamblea del próximo miércoles, pero soluciones hay que mirarlas, porque hay muchas opciones de transmisión y muchas opciones de cosas que pueden traerle a los equipos más dinero. Un abrazo para todos aquí en Olímpica Estéreo, y síganos también Olímpica Estéreo y el cantante del gol. No se olviden de eso. Abrazo para todos y que Dios los bendiga.

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0: temprano es más bacano. 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

0: hombre, perro sin vergüenza. Qué sabrosura a esta hora de la mañana, 8:52 minutos. 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

0: bicho, pues.
1: 9 de la mañana con 20 minutos. 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
0: 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A través de Olímpica 97.1, voy con más canciones a esta hora.
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bueno, Fiesta del Mar, ambiente sabroso, muchas actividades. Ayer arrancaron también conciertos. Hoy sigue Fiesta Verde, Casetolpar. Bueno, ahí para dónde ir, ¿no? Fiesta del Mar. Y estamos a viernes. Esto apenas arranca. Con el sabor de Olímpica Estéreo te gozan las Fiestas del Mar. Esta hora en temprano es más bacano. Me voy de lanzamiento. Parte nada más.

0: de Gurbelo que lanza Dios es mi voz. Así se titula este trabajo musical.
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0: Y aparece esta canción. Te voy a presentar a esta hora lo nuevo de Natalia Gurbelo en Temprano es Más Bacano de Olímpica Estéreo. Hace parte de ese trabajo titulado Dios es mi voz. Reúne 12 canciones de reconocidos compositores como Omar Geles, Rolando Ochoa, Marco Romero, John Mindiola, José Iván Marín, Alberto Tico Mercado, Jorge Balbuena, entre otros compositores que hacen parte de este álbum de Natalia Gurbelo. Tremenda artista, talentosa de la música vallenata. Y aquí les presento lo nuevo. Nada, más nada con nadie. Natalia Gurbelo, lo nuevo en Temprano es Más Bacano.
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lo nuevo de Natalia Curbelo. ¿Le gustó, Charlie? Qué buena canción, ¿ah? Más nada con nadie. Talentosa. Y aquí está lo nuevo en Olímpica Estéreo.

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1: Son las 10 de la mañana en Olímpica.
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1: 11 de la mañana con 2 minutos en tu radio.
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1: 12 del mediodía, sonando en tu radio.

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1: Gracias a usted.
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2: Es la una en punto, sonando en tu radio.
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0: Y esta vaina es sin ensayar. ¿Qué tal que hubiéramos ensayado, mi negro? No, no, no, no.
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Despacito. 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Un momentico, en señal de paz, porque la paz de Colombia debe arrancar en Fundación.

0: Merci.
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1: 2:02 PM. 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

ver si sonido, ¿cómo estamos ahí? Perfecto. Bueno, Charlie, muchas gracias. Ya estamos al aire a esta hora en Olímpica Estéreo 97.1. Un abrazo cordial para todos los oyentes que están disfrutando de las fiestas del mar. Un abrazo para todos. Ayer tuvimos la oportunidad de darle apertura a esta fiesta, así que queremos mandarle un abrazo muy, pero muy especial a todos los oyentes de Olímpica Estéreo y a toda la gente que se suma a la sintonía. Así que, pues nada, un abrazo para todos ustedes. Y aquí estamos en vivo a través de Olímpica Estéreo en esta tarde, invitándolos a acompañarnos. Voy a estar 2 horas aquí con ustedes compartiendo información bien, bien importante con la compañía del gran Pedro Polo y la asistencia de Charlie Becker en los estudios de Olímpica Estéreo. Saludo para Arlines del Pilar, que también está ahí acompañando, como siempre, y activa en todo lo que tiene que ver con Olímpica Estéreo. 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Soy Rey Tapias, el Rey Latino, y te voy a acompañar toda la tarde a través de la estación del primer lugar. 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

tarde para ti, para todos los siguientes Olímpica Estéreo, para el gran Robert Montaño, que por ahí me escribió, y también para el socio Celedón, que está en modo fiestas del mar. Un abrazo muy, pero muy especial, y que de verdad estén disfrutando esta fiesta con Olímpica Estéreo 97.1. Estamos en la terminal de transportes. Hemos visto desfilar un número importante de personas que están llegando a la ciudad. Bueno, en este momento no ha llegado en transporte, ninguna flota ha llegado en este instante, pero durante todo el rato que hemos estado aquí ha llegado mucha gente, muchos turistas que vienen a disfrutar de las playas de Santa Marta, pero sobre todo vienen a disfrutar de este destino durante las fiestas del mar, que es una de las temporadas importantes del año. Y bueno, tenemos a nuestros amigos de Tigo. Muy buenas, ¿cómo estamos? ¿Qué pasó? No se puede. Bueno, ¿y dónde están las chicas para poder hacer la entrevista respectiva? Porque necesitamos entrar en materia, o bueno, si no, lo hacemos en la otra entrada, ¿no? Si no lo hacemos en la otra entrada, no hay ningún problema, lo hacemos en la otra entrada. De todas maneras, queremos invitarlos. 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Así que te invitamos a que sigas disfrutando de la buena música con Olímpica Estéreo 97.1 en estas fiestas del mar.

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1: 3 de la tarde ya con 2 minutos.
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0: y a esta hora entro en contacto nuevamente con una voz del primer lugar. Reinaldo Tapias está en la calle, en las calles de Misamaria. Una información importante. Reinaldo Tapias, el rey latino, compañero.
1: Ok, Javier, muchas gracias. Seguimos acá desde la terminal de transporte. ¿Cómo estamos de audio hoy? Bien, perfecto. 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Ahora sí, bueno, listo, perfecto, encontramos un valiente. Ajá, mi hermano, ¿tu nombre es?
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1: 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Seguimos con más música en Olímpica Estéreo.
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0: Fiestas del Mar de los 12 con Olympic Estéreo, la alegría del primer lugar en Santa Marta. Está el ambiente, oiga, tremendo sol, había pronosticado, o lo que decía, ¿no? Posibles lluvias, pero yo creo que no, con este calor tremendo. Y a esta hora de la tarde, vamos con Reinaldo Tapias, el rey latino, compañero.
1: Listo, ahí estamos al aire, perfecto. Oiga, ¿qué dice el texto? Préstemelo ahí, hágame el favor, hágame los honores. Vamos a cerrar esta transmisión desde acá, desde la terminal de transportes, pero yo no me voy a despedir, ¿saben por qué? Porque me voy a estar moviendo por Santa Marta hoy toda la tarde hasta la noche, ¿no? Estaremos hasta las 9 de la noche en las tiendas compartiendo información con otro importante cliente de Olímpica. Así que estén muy atentos que eso va a ser a partir de las 4 de la tarde, ¿no? Por ahí, 4 y media, 5 de la tarde, ya estaremos compartiendo información desde las tiendas con las Fiestas del Mar. Así que pendientes a nuestra transmisión y después nos vamos para la caseta Olpar. Y más tarde estaremos también en el Rumbódromo de la 22. Así que va a ser una jornada bien productiva para nosotros hoy. Ey, continúa llegando visitantes desde diferentes ciudades del país. Y aquí en la terminal de transportes hay un ambiente que ya es completamente festivo. 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Me despido por el momento, pero dentro de unos minutos los voy a estar acompañando desde otro punto de la ciudad de Santa Marta. Seguimos disfrutando con Olympic Estéreo estas Fiestas del Mar.
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1: Son las 4 ya en Olímpica.
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Esta fiesta del mar, qué sabrosura, mi rey. Olimpiqueando esta hora. Estaremos también con Reinaldo Tapes, el rey latino. Sigue en la calle. Está el ambiente prendido en Santa Marta. Modo fiestas del mar.

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2: Finaliza la tarde, son las 5 en punto. 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
1: Ok, Santa Marta, seguimos a esta hora de la tarde con ustedes, acompañándolos con buena música, pero sobre todo también con información. Y a esta hora nos vamos a hacer un recorrido bien importante. Ya iniciamos, ¿no? Estamos aquí en la 30, exactamente. 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Y aquí desde este punto vamos a iniciar este recorrido donde vamos a estar viajando por toda Santa Marta compartiendo información con Águila, porque es que tenemos una sorpresa para todos los oyentes de Olímpica Estéreo. 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
1: 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Frías van, frías vienen con Olímpica Estéreo 97.1 en esta tarde de viernes con buena música a través de la estación del primer lugar.

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2: Son las 6:00 en punto en tu radio.

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1: Bueno, ¿cómo estamos de sonido ahí? Perfecto, bueno, seguimos en la calle Santa Marta para todos los que nos están escuchando a esta hora a lo largo y ancho del territorio samario. Un abrazo muy, pero muy especial. Oiga, no me dejó la dirección, préstemela acá. Sí, sí, porque después me puedo equivocar y no me quiero equivocar. 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Les dije que iba a estar viajando por toda la ciudad durante toda la tarde de hoy hasta la noche. 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De acá me muevo a otro punto de la ciudad, así que vamos a seguir el recorrido y disfrutando con ustedes la buena música de Olímpica. 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

y va a ser parte de la historia musical hoy en día de usted, maestro. Gracias por esta invitación, es linda. 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Ok.

0: Seguimos disfrutando de estas fiestas del mar con Olímpica Estéreo. Estamos viajando por toda la ciudad, visitando los diferentes sectores. 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
0: 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Me voy a mover para otro barrio, voy para tienda Rodasur en el Rodadero. Allá nos escuchamos más tarde con Olímpica Estéreo. Seguimos recorriendo Santa Marta en estas fiestas del mar. ¡Del